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Julión Álvarez tuvo dos llenos totales en Palenque. Creo que es diferente en un Palenque a un escenario en un concierto, ¿no? Es más divertido, es más contacto con la gente. Llevó artista sorpresa, con él se subió Remy Valenzuela al escenario y la gente de Metepec y Tepatitlán, sí, lo dije bien, Tepatitlán, bailaron toda la noche. Felicidades, Julio.

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2: 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Ya viene música de Giovanni Ayala, Ayudantes del Rancho, Gerardo Ortiz y Aarón y su grupo Ilusión.
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1: Sígueme escribiendo la historia. Ahí te va, jabón, y dice...

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1: Miércoles de película en El Patrón, una estación de iHeartRadio 100% humana garantizado. Primero que nada, esta es una comedia y adaptación de suspenso. Se trata de Sheep Detectives. Este señor que quiere mucho a sus ovejas les cuenta historias. Bueno, él lee en voz alta historias de crimen y detectives. Cuando el señor se muere, las ovejas ayudan a descubrir el misterio. También se estrena Mortal Kombat. Este es para mayores de 17 años. Es la segunda película y tiene a todos tus campeones favoritos. Así que para chicos y grandes, se ven muy divertidas para este fin de semana. ¿Cuál te gustaría ver? Comparte en las redes sociales. Me encuentras como Jazz Mosqueda, la sirena del patrón. Ya viene Calibre 50, Cardenales de Nuevo León y La Adictiva.
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1: Soy la sirena del patrón y creo que Mr. Beast lo empezamos a conocer después de la gran historia de Juan. Este señor que está participando por $1,000,000 que le cambiaría la vida a cualquiera. También su familia abrió un GoFundMe para apoyarlos mientras él sigue en la competencia. Ahora está participando por $1,000,000 si se acaban toda la comida que está en el supermercado. ¿Cómo la ves?

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0: 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Y una de las historias más humanas que he escuchado es la de Juan García. Él está participando en Carolina del Norte dentro de un supermercado, una competencia creada por Mr. Beast. Todo empezó porque estaba regalando $25,000 hasta que fuera el último en quedarse. Después de 2 meses de competencia, cambiaron las reglas. Ahora quedan solo 4 participantes y el reto es comerse todo lo que hay dentro de este supermercado para ganar $1,000,000. La gente lo está apoyando. Dicen que aunque él no gane, él se merece el dinero. Y él está ahí. Es que no contaban con la astucia de un mexicano. Él dice que muchos dicen que para él ha de ser vacaciones y él dice que haría el esfuerzo porque este dinero le cambiaría la vida a su familia. Abrieron un GoFundMe, lo cual le advierten que tengas cuidado y no vaya a hacer ahí algo falso, entonces cuidado si vas a donar, pero Juan García le está echando ganas, su familia lo está apoyando, él es originario de Hidalgo, México, y clave especial, hasta dijo presente y ya le ofreció una beca escolar a su hijo, que de hecho empezó en la competencia con él, pero por escuela y otras cosas, fue también a salirse del supermercado para apoyar a su familia. Así que los dos muy bien, abrazos y le seguimos echando buena vibra desde acá a Don Juan. Ya para los últimos minutos de esta hora, tengo música de los Tigres del Norte, Karim León, Grupo Firme y Julión Álvarez.
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0: 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Jueves en la madrugada, mi gente hermosa, y tú, y si tú estás despierto a esta hora, tú ya sabes cómo funciona este rollo, mi raza, ¿eh? Aquí no hay glamour, aquí no hay filtro, aquí hay turno, hay cansancio, hay responsabilidad y hay gente que sí le está metiendo mientras otros descansan. Bueno, en el buen sentido, trabajando, pues, chambeando duro, ¿eh? Esto es Madrugada con el Villano, aquí en El Patrón, y esta hora es de los que no se rajan. Vamos a ver si, compa.
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2: ¿Sabes? Parece que en estos tiempos, todo el mundo está subiendo los...
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1: Oye, es mi compa, vámonos directo a lo que importa, ¿eh? $1,000 pueden ser tuyos entre semana. Lunes a viernes, de 9 de la mañana a 5 de la tarde, tienes varias oportunidades, ¿eh? La dinámica es simple, pero hay que estar despierto, ¿ok? La palabra clave se anuncia al final de cada hora, no antes, no a la mitad, al final. Y el que está atento, el que no le...

cambia, el que sí escucha, ese es que, bueno, pues posiblemente gana, ¿eh? No lo puedo garantizar, pero tienes que ingresar a través, la palabra clave a través de la página web del patrón. ¿Sale, vale? Ahí te va, José Cuen y Jorge Medina con En Tiempo y Forma.

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1: Ahora te la pongo así directo, mi RC. ¿Qué harías tú con $1,000 ahorita mismo? No mañana, no en teoría, ahorita mismo. Te quitas una deuda que ya te trae fastidiado, la metes en la renta para respirar más tranquilo, compras comida para la casa sin andar viendo precios uno por uno, le arreglas algo a tu carro antes de que te deje tirado, porque la neta, 1,000 no son un lujo ahorita, pero 1,000 son un alivio, mi raza, ¿eh? Así que atentos entre semana, desde las 9 a 5 de la tarde, 9 de la mañana para ser claros, ¿ok? Continuamos con más música perrona.
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1: Y mientras tú estás aquí dándole, mi gente hermosa, hay mucha raza pasando por lo mismo. No importa en qué estado estés, en qué ciudad o en qué turno, la historia se repite. Trabajo, cuentas, familia, pendientes y ese intento constante de mantener todo en orden, aunque el sistema no siempre ayude, mi raza, ¿eh? Sí, señor. Ahí te va, Ede Muñoz, con mi yo de antes.

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0: Uy, a la patrulla.
1: 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Por eso te vuelvo a decir que los mil dólares, mi recén, pero ahorita pienso lo diferente. No es a ver si gano, es que tanto estoy atento para no perderlo, ¿eh? Porque hay gente que lo escucha, pero no pone atención. Hay gente que lo escucha, pero le cambia antes del final. Y hay otros que están listos y esos son los que sí, bueno, pues los que se la llevan, ¿eh? Bueno, no todos, ¿eh? Tiene que ver una que otra, mi raza. Pero bueno, anyways, el punto es que no se lo pierdan, ¿ok? Continuamos con más música, pero una, mi raza, feliz madrugadas.
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Oye, si imagínate que te cae esa llamadita que te dicen, ganaste 1,000 dolaritos. ¿Qué es lo primero que haces? ¿A quién la marcas? ¿Qué pago cubres primero? ¿Qué estrés te quitas encima? Ahí es donde cambia toda mi gente hermosa. Continuamos con más música, perrona.

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1: Su compa Karim León y Grupo Firme, ahí nomás, a las cocas.
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Oye, si mientras tú sigues despierto, el mundo no se está calmando, ¿eh? El tema migratorio sigue moviéndose fuerte. Más procesos, más revisiones, más presión en muchos casos. Y eso no es justo, eso no es noticia lejana, my friends. Eso le pega directo a familias que están trabajando, luchando y tratando de salir adelante, ¿eh? Así que la bendición para que todos ustedes, mi raza, no se me desanime, por favor. Y bueno, pues, por favor, buscan ayuda legal si es necesario. Ahí te va, Gerardo Coronel, con No se dice.

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1: Y económicamente, mi gente hermosa, tampoco está fácil. La gente sigue sintiendo el golpe en lo básico. La comida, gasolina, renta, todo suma, mi raza. Y el cheque no siempre alcanza igual. Pero bueno, pues te repito y te digo lo siguiente. Por eso cuando escuchas $1,000, no suena a un extra, suena a un rescate. Así que puede ser tu alivio, mi raza, ¿ok?
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1: Y aquí es donde se separa la gente, mi gente hermosa, los que escuchan y dicen ojalá, y los que dicen yo sí voy a estar listo cuando salga la palabra. Tú decide en cuál eres estás, mi gente hermosa, ¿ok? Ahí te va, más música perrón. 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

0: El Patrón 93.5. 3 de la mañana, mi raza. Esta es la hora donde el cuerpo ya no coopera y la mente empieza a hacer lo que quiere. Si andas manejando, moviéndote o trabajando, aquí es donde más hay que estar alerta, ¿no? Porque un segundo de distracción a esta hora pega diferente, mi raza, ¿ok? ¡Ánimo! Continuamos aquí en El Patrón con más música perrona.
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1: Y vámonos con algo claro, sin rodeos. El gobierno federal ya empezó a implementar revisiones de seguridad más estrictas en procesos migratorios, my friends, incluyendo solicitudes de residencia y naturalización. Eso significa más tiempo de espera en algunos casos porque están revisando historial, huellas y datos con más detalle. Y no es rumor, my friends, es parte de los cambios recientes que ya están aplicando, miras, ¿ok? Ahí te van, Lenín Ramírez con todo lo fuerte.

0: 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Oye, sí, otro dato importante. Fíjate que hay propuestas que buscan incrementar el presupuesto para enforcement migratorio, incluyendo más recursos para detenciones y procesos. Todavía hay casos, hay cosas que se están peleando en el sistema, pero lo que sí es seguro es que el proceso se está volviendo más lento y más estricto en varias áreas, mi raza. Hay nada más para informarte y la verdad sí se está poniendo muy duro el asunto, mi raza, ¿ok? Ánimo, raza, no se me agüite. Continuamos con más música perrona.
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1: Oye, es por eso es importante estar bien informado, miras, ¿eh? No todo lo que ves en redes sociales es cierto, y no todo lo que escuches en la calle aplica para tu caso. Si tú o alguien cercano está en proceso migratorio, infórmate bien, pregunta bien y no te dejes llevar por puro comentario. ¿Ok, guys? Ahí te va, los dos carnales con El Troquero.
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1: 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Aquí la patrona, la clave está en esto. 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Y lo tienes que ingresar a través de la página web del Patrón, ¿miras o qué? Ahí te va, los recoditos con De Esta Me Levanto.

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1: 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Dale follow like, por favor. 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Dale, vale, mi gente moza. Ahí se los encargo. Aquí seguimos con ustedes en Madrugando con el Villano. Aquí en el Patrón, mi raza.
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Y así es como suena la música perrona aquí en El Patrón, mi gente hermosa. 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Ahí te va, más música perrona for you, Grupo Firme y Grupo Frontera. Modo

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Antes de irse a dormir.

0: 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Oye, y fíjate en esto, mi gente hermosa. Aunque algunos reportes dicen que la confianza del consumidor ha mejorado un poco recientemente, la realidad en la calle sigue siendo otra. La gente sigue sintiendo caro el súper, caro el tanque y caros los pagos básicos. Una cosa es el reporte, my friends, y otra cosa es lo que vive la raza, ¿eh? ¿Ustedes qué opinan? Déjame saber, por favor. Comunícate conmigo. El Vicando Sabor en Facebook y en Instagram, DJ Adrián Martínez. Ahí te van. La ventaja con sin fin de lucro.
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la raza prefiere el Grupo Firme, Pepe Aguilar o Nathan Galante, debes estar con El Patrón 93.5.

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1: Mi raza, por eso, esas oportunidades como esos $1,000 sí pesan. No por lujo, sino por alivio. Pero ya sabes cómo está el juego, my friends. Lunes a viernes, 9:05, palabra clave final de la hora. No necesitas estar todo el día pegado, pero sí necesitas estar atento al momento correcto. ¿Ok? Continuamos aquí con más música perrona.
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Y si vienes cerrando turno conmigo, mi gente hermosa, respeto total. Esto fue Matucana con el Villán de Quina Patrón. No importa en qué ciudad o estado estés, en la Matucana se siente igual en todos lados. Aguanta firme, que ya casi sale el sol. ¡Ajua! Hasta la próxima, mi raza. Gracias por estar en compañía.

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tarde con muchísimo gusto. Recuerda que a las 9 de la mañana llega la palabra clave nacional para que tú puedas ganar $1,000, pero necesitas descargar la aplicación de iHeartRadio y seguir escuchando la mejor música mexicana hoy jueves con el Barbas en El Patrón. Buenos días.

chismecito de Karim León. Tuvo un accidente. Él y su equipo de trabajo que estaban bajando en un elevador. El elevador se descompuso y tracas. ¿Y qué crees? La novia de Karim León se rompió un tobillo. Ese es el chismecito que anda ahorita rondando. Más música en El Patrón.

Y es que la música hoy jueves no se detiene con el Barbas Contreras. Llega el fantasma. ¡Ay, ay, ay! Esto se llama La Vida Cara y lo escuchas en El Patrón. Buenos días.

Vamos a conectarnos con la gente que está también en las redes sociales, arroba el Barbas Contreras. Por acá dicen, te escucho diario desde que comienza el programa. Muchas gracias a Tania Mercado, que nos escucha en Indiana. Gracias por estar al pendiente del Barbas y también del Patrón. Buenos días.

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veces a mí ya solamente me dan ganas de reírme con la Federación Mexicana de Fútbol, que le dio permiso a los jugadores de Toluca para que jugaran el día de ayer en ese torneo de Estados Unidos contra México. Y después las Chivas dijeron, pero ¿por qué a nosotros nos quitaron a todos los jugadores? Los llamaron al club, después ya dijeron que los iban a regresar. ¡Qué desmadre trae la Federación Mexicana de Fútbol! Pero eso no es sorpresa, la verdad. Más música aquí en El Patrón.

saludos a toda la gente chambeadora con la mejor música mexicana aquí en El Patrón. Yo soy Edgar El Barbas Contreras. A ti que nos escuchas en La Finiquera, a ti que andas también en Tulsa, Oklahoma, en Omaha, Nebraska. Gracias por estar al pendiente del Barbas y de

pero qué cosas están sucediendo. Oye, información que anda en internet. Se dice que un agente del servicio secreto del presidente de Estados Unidos, Donald Trump, fue llevado a la cárcel después de estar, dicen que estaba por ahí acosando a personas en un hotel y encueradillo. Así tal cual lo dicen. Y ahorita está en la cárcel. Más música en El Patrón. Buenos días.

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Buenos días.

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pegamos el grito en el cielo el día de ayer miércoles porque perdimos seguidores en Instagram. Mucha gente está publicando que ha perdido miles de seguidores. ¿Qué está pasando, pues? Nadie ha dado una respuesta en por qué los seguidores están yendo de las páginas de Instagram. Ah, caray, ojalá que no se me vayan los míos. Ustedes no se vayan, por favor, más

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0: vibra del fin de semana, pero es jueves, relájense y recuerden que en esta hora sale la palabra clave nacional para que puedan ganar $1,000. La gente de Tulsa, Oklahoma, ¿dónde está? ¿Por qué no se ha reportado mi Instagram? @elbarbascontreras. También la gente de La Finiquera, de Omaha, Nebraska, la gente de Corpus Christi, de Sur, de Norte Carolina, ¿dónde andan? Repórtense. Yo soy el Barbas Contreras, el patrón.
1: Y si se va.

0: No te despegues porque ahí se viene chismecito rico con el Barbas en El Patrón.
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con el chismecito esta mañana de jueves, porque mi compa el Mimoso el día de ayer puso en redes sociales que él ya quería ser una persona normal y que se va a alejar del TikTok, de todas las redes sociales y también de su carrera musical. No aguanta Mimoso, ya eso ha dicho 20,000 veces y ahí sigue haciendo la emoción. Más música en El Patrón.

más en El Patrón. Oye, te cuento que el cantante Javi, ¿qué crees? Ahora ya acaba de sacar una canción completamente en inglés y dice que ahora va por el público anglo y por los bilingües. Ya los que no más hablamos español, como que ya no le estamos importando mucho, mucho. No le estamos importando mucho, pero le deseamos buena suerte aquí. No somos envidiosos. Vámonos con más música. Es mañana de jueves en El Patrón.

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1: 7 de mayo, 2026. Qué semanita pesada, ¿no? Yo, la neta, yo todavía no me recupero del 5 de mayo. Ay, ay, ay. Ya viene más adelante más música de Peso Pluma, Frontera. Y a eso de las 11. La palabra clave para ganar $1,000.
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Y arriba Zacatecas, toda la gente de Fresnillo también, saluditos. Amigos de Phoenix, comunicados en la red social. ¿Qué tal? ¿Cómo va su jueves? Rumbo al mediodía. Mientras tanto, gozamos con música de Luis Ángel. Se llama Vuelve a mí. Aquí, en la quemada El Patrón, una música perrona. ¡Vámonos!

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1: Arriba toda la banda que anda pisteando su cafecito, su agüita ahora mismo. Oye, buen provecho. Estando preparando música de la adictiva, también de la banda MS en solo minutos.
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No seas así, mándame un talkback. Ahí abre la aplicación de iHeartRadio, busca el patrón y presiona el microfonito, grábate, cuéntame el chisme, dime, Carla, por acá, el patrón nos hace sufrir. Ponle el dedo al patrón. Luego y nos andamos metiendo en broncas. No, cierto, no, cierto, maneja con cuidado.

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1: Buenas tardes, ¿qué onda? Yo soy Carla Galletita Trevi, sígueme en las redes, arroba Carla, me contó, sale y vale, y te voy a contar algo que, gracias, gracias Cookie Club, los amo. Oye, pues la Ford está teniendo un 2026 bien complicado. Esta empresa ya suma más de 7 millones de vehículos en revisión en solo, pues, lo que va del año. Ay, no. Se debe a múltiples fallas de fábrica. Ya ves, acaba de salir el rollo de la Bronco y la Ranger, donde una pieza del asiento puede aflojarse y tú en la torre sales así como que volando. La empresa dice que ya está revisando todo y que le va a echar más ganitas. ¿Tú qué piensas?
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0: 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Buenas tardes, mañana vas a escuchar más palabras claves. ¡Ey! Para que te ganes el dinero fácil, $1,000. En El Patrón, pura música perrona. Efraín dice que su hijo, el Jonathan, está encantado con esos nuevos aplausos porque pues son niños. Ay, bueno, pues otro pa' que no diga. Oye, ¿qué música quieres escuchar? Coméntame, ahí estoy en las redes, @CarlaMeContó o vía el Talkback en la aplicación de iHeartRadio.
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A Yuridia le fue muy bien en el Expo Ganadero de Sonora. Tuvo un lleno total, aplaudieron, sus videos se volvieron virales

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